0: está Bibi Rexha junto a Kylie Minogue y Mayo Mai. 6:02, ya salieron del trabajo, van camino a casa a comenzar las celebraciones del Día de las Madres en modo además. Modo fin de semana. ¿Cómo están? Excelente viernes, 8 de mayo 2026. Mi nombre es Marina y estás conectado a Radio Disney Toluca. Recuerda que nos podemos encontrar en las redes sociales como @soymarinabrillante. Por ahí te espero, @soymarinabrillante en Instagram y también en TikTok. Será importante que nos sigas en las redes sociales porque tenemos algo preparado para mamá. ¿Qué te parece regalarle en este 10 de mayo 2026 una sesión de fotos? Pero no cualquier sesión, sino con Dulce Madrid Fotografía. 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Y ahora sí, ¿dónde están los que quieren participar por la sesión fotográfica? Un gran regalo para mamá, un regalo inolvidable, ese recuerdo que quedará para toda la vida. Si tú quieres participar, es momento de que nos envíes al 722-454-1021.
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0: Ahí, necesitamos tu R de paz. Una foto, tu foto favorita de mamá, de un recuerdo bello que tengan en una Navidad, un Día del Niño, una foto que hayan tomado y que es especial para ti. Mándala a tu conexión y en una nota de voz platícanos por qué esa foto. Todos tenemos en el cel una foto de mamá que nos gusta mucho. Una foto que la tenemos precisamente guardada porque tiene una magia especial. Esa foto que tienes en tu celular, mándala a tu conexión con tu R de paz y en una nota de voz platícanos por qué elegiste esa foto. De esta manera es candidato a participar en esta sesión fotográfica de Dulce Madrid Fotografía y el 1021. Así que te esperamos. 722-454-1021. Tienes tiempo, checa la foto y envíala para que puedas participar. Síguenos también en las redes @Dulce Madrid Fotografía y @SoyMarinaBrillante.

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0: Side Effects con Zane. 6:20 en el reloj y tu oportunidad para que mamá se lleve una sesión fotográfica llegó. Es momento de participar en el 722-454-1021, o sea,
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0: Ahí esperamos tu nota de voz. Bueno, primero tu R de paz. Ahí son tres requisitos fáciles y sencillos. Escuchen con atención. R de paz. Una foto, tu foto favorita de mamá. Y en una nota de voz que nos digas por qué elegiste esa foto. Tres requisitos básicos. R de paz, tu foto favorita de mamá. Y por último, una nota de voz en la que nos digas por qué elegiste esa foto. Envíala al 722-454-1021. Ya estamos comenzando a leer, a escuchar, ver todas las imágenes de los que ya están participando, pero todavía se pueden sumar. Más al ratito vamos a elegir.

0: and Treatment con Frey Sky. 6:30 en el reloj. Queremos saber qué sucede en las calles. ¿Hay tráfico? ¿Por dónde sí, por dónde no transitar en este viernes 8 de mayo? Si hay algún punto, alguna zona con carga vehicular pesada, semáforo descompuesto o cierre de circulación, recuerda informarnos, querido conductor. Si eres Uber, Didi, taxi, transporte público, anímate a participar con nosotros, manda tu reporte en una notita de voz vía WhatsApp. Oigan, ¿todavía no sabes qué regalarle a mamá? 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

Los chicos de BTS, que por cierto, ayer se logró la primera fecha de BTS en México en esta serie de conciertos que tienen en nuestro país durante estos días. Estamos en espera del concierto de mañana, sábado 9 de mayo, y domingo 10, último concierto de BTS en México. ¡Qué maravilla poder verlos por acá! Y ojalá que puedan regresar pronto. La verdad es que el ARMY en nuestro país es un fandom pero espectacular, es un club muy muy poderoso y se extiende por toda la República Mexicana, así que felicidades para todo el ARMY que pudo ver a los chicos de BTS en vivo el día de ayer, o que los van a ver mañana o el domingo. Pásenla delicioso. Tenemos información de lo que sucede en las calles de la ciudad de Toluca. Ojo, porque hay tráfico, nos dice Marina. Linda tarde. Mucho tráfico en Alfredo del Mazo con dirección hacia la terminal Alex de las Escuderías. Querido Alex, para ti un besote, querido, cuídate mucho y gracias por mandarnos tu reporte y hasta la foto, donde sí se aprecia bastante carga vehicular, congestionado Alfredo del Mazo con dirección hacia la terminal, para que quienes puedan evitar la zona lo hagan, tomen vías alternas, y si ya están ahí, muchos brillitos de buena vibra. Y brillitos de buena vibra también vamos a necesitar para lo que se viene, porque los tiempos pueden cambiar, pero los amigos son para siempre. 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Ahora, Usher. Peace out.

0: 6:56, Will Smith en el 102.1 y ahora sí, pedimos, por favor, redoble de tambores porque habemos ganador de la sesión fotográfica. ¿Y quién es nuestro absoluto ganador? Un aplauso para Luis Felipe, bienvenido.
1: Hola, Radio Disney. Mi nombre es Luis Felipe. Les envío la foto. Ella no es mi mamá, es mi hermana mayor. Desafortunadamente, mi mamá falleció cuando yo nací, a los 3 meses de haber nacido yo, pero mi hermana mayor se hizo cargo, entonces ella es como mi madre y me gustaría mucho que se ganara ese premio de la sesión de fotos. Es por ello que envío esa foto. La envío porque pues en Navidad es una fecha muy significativa para todos nosotros como seres humanos. Es el estar cerca de las personas que amamos y pues yo amo mucho a mi hermana. Ojalá sea yo ganador. Gracias, buenas tardes.
0: Querido Luis Felipe, dile a tu hermana que se ponga más guapa que nunca porque esta sesión es suya. ¡Muchas felicidades! Así es, son ganadores de la sesión fotográfica con mamá y con Dulce, por supuesto con Dulce Madrid Fotografía. Las chicas de Dulce Madrid Fotografía que tiene el 25 minutos de sesión, 15 fotos diferentes en alta resolución, enlace personalizado y hermoso set rústico. Que lo disfrute, dile que se ponga más guapa que nunca y a brillar, se ha dicho, con esta sesión fotográfica. Muchas gracias y felicidades, Luis Felipe. Felicidades para tu hermana. Le mandamos un gran y fuerte abrazo. Vamos a una pausa de regreso. Tenemos mucho más para ti aquí en el 102.1.
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1: ¿Qué tal, Radio Disney? Me gustaría que pusieran New Religion de Bebe Rexha. Se los agradecería bastante.

0: EXA con New Religion y ya son las 7:04 en el reloj. Felicidades a nuestro ganador de la sesión fotográfica para mamá. Los demás que participaron, no se me desanimen, se vienen muchas sorpresas para consentir a las reinas de la casa, que desde ya les mandamos un gran abrazo, todo nuestro amor por ese trabajo arduo que hacen todos los días. ¿Qué significa para ustedes ser mamás? Porque claro, como hijos los vemos desde una perspectiva completamente distinta, el significado y lo que representa mamá en nuestras vidas. Pero para ustedes, señora bonita que me está escuchando, que ya fue a recoger a los niños a la escuela, que ya está llegando a casa, esa mamá trabajadora también, que está terminando de su jornada laboral, que está a punto de cerrar su negocio, la mamá emprendedora. Platícanos, ¿qué significa para ti ser mamá? Queremos saludarte, permítenos por favor felicitarte. Haznos llegar tu mensaje en una nota de voz al 722-454-1021. Y pequeñines que nos anden escuchando, hijos, esposos, pasen a felicitar a mamá de una vez desde el viernes 8 de mayo, porque la celebración aquí comienza. Mañana tenemos serenata, programa especial con el despertador. Tenemos muchas sorpresas. El domingo también tendremos algunas actividades y por supuesto todo el mes es para celebrar a la reina de la casa. Así que, ¿por qué no comenzamos por felicitarla, por desearle lo mejor, por mandarle un abrazo, por mandarle nuestro amor en
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0: 722-454-1021? Mándanos tu notita de voz y participa con nosotros. ¿Qué le quieres decir hoy a mamá? No pierdas el tiempo. Recuerda que eso es lo que no vamos a recuperar jamás. Otro 8 de mayo de 2026 a las 7:06 no va a volver a suceder en la historia. Mándanos tu nota de voz. Abrázame. Él es Alejandro Fernández.

0: ¡Ay, ay, ay! Escuchamos a Alejandro Fernández y luego a Cristian Nodal. Se llama En un Vals. Ya son las 7:12. Recuerda mandar tu nota de voz a tu conexión. Felicitar a mamá. Decirnos su frase. Describirla. Si mamá nos va sintonizando en su auto en este momento, o en casa, o en el negocio, y nos quiere decir qué significa para ella ser mamá, es momento. 722-454-1021. También, si nos quieres platicar qué canción te recuerda a mamá o qué canción le dedicas a mamá cada 10 de mayo, manda tu nota de voz y participa con nosotros. 722-454-1021. Que tu felicitación para mamá sea al aire a través de Radio Disney.
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Desde que supe el significado del nombre de las letras con las que, bueno, el título de esta canción, ya no la puedo cantar de la misma manera. De Santos Bravo, qué canción tan coqueta. Ya son las 7:18, si tú estás atorado en el tráfico del viernes, conductor, Uber, Didi, taxi, transporte público, o también si eres conductor particular, por favor, déjanos tu reporte en el 722-454-1021. También estamos esperando ya las felicitaciones de mamá. Cántale una canción, dinos tu frase favorita de mamá, porque todos tenemos una. A mí me parece además muy graciosa la de porque soy tu madre. Es que siento que es contundente, o sea, aquí ya no hay medias tintas. ¿Por qué? Pues porque soy tu madre. Y a ver, gánale. Imposible eso. Mándanos la frase que decía siempre o que dice todavía tu mamá. Felicítala si eres mamá y quieres decirnos qué significa para ti ser mamá. ¿De dónde sacan tantas frases también? Pregunta seria. Te esperamos en tu conexión. Y recuerda que en este mes te vamos a consentir como te mereces aquí en Radio Disney. 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Participa con nosotros en tu conexión. Te dejamos, andamos romanticones en este viernes, ¿eh? Te dejamos con Leonel García y Matiz, se llama Hipotéticamente.

Elena Rose con Ale y tú. Ya son las 7:28 de la noche. Gracias por continuar con nosotros conectados en el 102.1. 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Siempre preparados para llevarte la mejor música, promociones, sorpresas, apapacharte, consentirte y también informarte porque Alfredo del Mazo lleva carga vehicular pesada desde primero de mayo. Y hasta llegar casi a Filiberto Gómez, ambos sentidos, en Alfredo del Mazo tenemos carga vehicular intensa. Si alguien tiene más información por ahí que esté en este punto, por favor háganos llegar su nota de voz, queridos conductores. Isidro Favela, misma situación en ambos sentidos, desde Morelos y hasta La Maquinita, la carga ya es bastante intensa. Algunas zonas del centro también con carga vehicular pesada, entre ellas precisamente tenemos a Morelos. Morelos tiene carga vehicular desde Allende hasta llegar aproximadamente a Patio Toluca, para que lo tengan en cuenta, conductores. ¿Tú estás en alguna zona de tráfico en Metepec? ¿Cómo va Boulevard Aeropuerto? Manda tu nota de voz y participa con nosotros. Y de Elena Rose con Ale, pasamos a nuestro pelirrojo favorito. Él es Ed Sheeran con Skeletons.

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encantó la colaboración Sabrina Carpenter y Madonna con Bring Your Love. Amamos lo nuevo de la reina del pop con una de las figuras más importantes de la industria de la música hoy día, que es Sabrina Carpenter junto a Madonna. Oigan, qué delicia de rola, ¿eh?

0: sé ustedes, pero yo sí agradecí bastante esta collab. La escuchamos a las 7:42 de la noche. Tenemos frases de mamá, mensajes importantes. Hola, Dani.
1: Hola, hola, Marina. Muy buenas noches.
0: Aquí buenas.
1: De escudería reportándome. La frase favorita o la que siempre me recuerda a mi madre es: ¿y si lo encuentro yo, qué te hago? Ah, qué bonita frase la suya. Ten una noche brillante.
0: Gracias, Dani. Bonita noche también para ti. Oye, sí. ¿Y si lo encuentro, qué te hago? Y lo encontraba. Eso, pero nosotros jurábamos que habíamos revisado todo y llegaba mamá y aquí está, aquí está. Es que tú no buscas bien. Belleza, belleza de frase. Gracias, querido Daniel. También tenemos felicitaciones. Hola, Aitana.
2: Hola, soy Aitana. Le quiero mandar unas felicitaciones a mi mami, Montserrat. Es muy linda conmigo, me ama mucho, me consiente y siempre ella es muy buena conmigo.
0: Mamá Montserrat, te mandamos un gran abrazo, muchas felicidades y qué gusto que puedan estar acá con nosotros, que puedan mandar su nota de voz y que Aitana haya tenido la oportunidad de felicitarte a través del 102.1. Besos, abrazos, cuídense mucho. Es excelente y brillante noche de viernes. Te dejamos ahora con este tema que a mí me ha volado la cabeza, sinceramente también. Una colaboración que también me gustó mucho. Van a decir, todas te gustan. La verdad, ¿qué les digo? Tenemos una programación musical exquisita aquí en Radio Disney y esto es Coco Jones con Charlie Puth y se llama Sideways.

0: que Summer llega a México próximamente. Lo escuchamos con Potential. 7:53 de la noche ya. Hay información vial. Mike, bienvenido.
1: Hola, Radio Disney, buenas noches. Aquí soy amigo Mike, de Escudería Uber, reportando que el Boulevard Aeropuerto en dirección a Santín está muy fluido, poca carga vehicular. Es sorprendente, pero así es. Entonces, sí, quien ande en la zona, disfrute. Es raro verlo así. Excelente tarde, noche. Cuídense y sigan disfrutando de la mejor estación. Radio Disney. Bye, bye.
0: Mike, gracias por la info. Sí, la verdad es que raro que en esta vía tengamos fluidez, pero se agradece, y más en un viernes previo al día de las Madres. 10/10 desde Boulevard Aeropuerto, dirección Santín, todo despejado, tranquilo para manejar, pero deli, escuchando Radio Disney, que además tenemos muy buena música. Tenemos a Summer, se viene algo de Hilary Duff, pero antes queremos recordarte que mañana es el programa especial del Despertador de Radio Disney, edición Día de las Madres. 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
6: Son las 8
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8: Hola, Red Disney. ¿Podrían ponerme la canción de Choca Choca de Anita y Shakira, por favor? Gracias. Bonito día.

Anita y Jackie prendieron la fiesta con Choca, Choca, Choca. 8:02 en el reloj. Buenas y brillantes noches. Ya es viernes 8 de mayo 2026. Escuchas el modo fit de Radio Disney 102.1 Toluca. Mi nombre es Marina. Un gusto, un placer saludarte. Invitarte también a que me sigas en las redes. Arroba soy Marina Brillante. Y para este viernes, ¿qué tenemos preparado? ¡Ay! Versus, versus en la casa. Así que, damas y caballeros, niñas y niños, bienvenidos al cuadrilátero musical del 102.1, donde ponemos a prueba a los fandoms. Aquí se trata de fandoms, de seguidores, de fans. Dos canciones en el cuadrilátero. Y en la primera esquina recibimos a Alex Gaudiño. No.

¿Dónde andan dos mileros? Es momento de votar y apoyar a tu canción favorita. Esquina número uno, Destination de Alex Gaudiño. Si quieres mandar tu nota de voz o votar por esta canción para que suene al final de la hora, manda una nota de voz diciendo voto por la opción número uno. Ahora, en la esquina número dos.

¿Qué creyeron? ¿Que iba a estar fácil? Pues no, la competencia va a estar que arde y aquí el único que decide eres tú que nos estás escuchando en casa, en tu auto y que tienes la oportunidad de darle el gane a una de estas dos canciones. Primera esquina, Alex Gaudiño con Destination y en la segunda tenemos a Paradiso con Bailando. La pregunta es, ¿por quién votas? ¿A quién quieres apoyar? Viernes, modo fin de semana y llegó el momento de que tú tomes una decisión. Manda tus notas de voz al 722-454-1021. También seguimos felicitando a mamá, por supuesto, a través de tu conexión. Así que acá te esperamos. Manda WhatsApp y dinos, ¿a quién le das tu voto? ¿Destination o Bailando? ¿Bailando o Destination? Ahora, Elizabeth Taylor.

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0: está Harry Styles. Se llama American Girls a las 8:17 de la noche. Noche brillante de viernes, 8 de mayo, 2026. Y tenemos más mensajitos para mamá a través de tu conexión. Hola, Joaquín, ¿cómo estás?
1: Hola, espero que tomen en cuenta mi mensaje. Estamos viendo esto, pues, un poco complicado por salud, pero sé que va a estar bien. Sé que es una persona que rey, para mí significa todo. Es motivo para salir adelante cada día y para seguir trabajando. Ahora sí que tengo aquí con ella y, pues, mamá, te quiero mucho, te amo y sé que vas a estar muy bien, vas a estar más de lo mejor. Te quiero mucho, mamá, y te envío un fuerte abrazo y muchos besos. El primer amor eres tú, nadie más. Eres para mí todo, lo significa todo para mí. Saludos.
0: Querido Joaquín, te mandamos toda la buena vibra a ti, a tu familia, a tu mami, y por supuesto que se va a recuperar, por supuesto que saldrá avante de esta situación de salud. Le mandamos todo nuestro amor y nuestra buena energía en un fuerte abrazo. Por favor, felicítanosla muchísimo por este 10 de mayo y que todo sea para bien. Gracias, Joaquín, por compartir con nosotros frases de mamá, querida Zoe. ¿Qué significa también para ti ser mamá? Cuéntanos.
2: Hola, hola, Radio Disney. Ser mamá es lo más maravilloso del mundo mundial, porque me da mucha felicidad, emoción, muchas risas, mucho cariño, mucho amor, el tener a mi bebé. Es lo más maravilloso, no hay más palabras.
0: Ay, Zoe, qué bonito, te mandamos un fuerte abrazo y feliz día por ser una gran mamá. Felicidades. Que la pases increíble en este fin de semana, que te consientan, que las consientan a todas desde ya viernesito, sábado, el domingo. Se vienen muchas sorpresas acá en Radio Disney. Recuerden que tenemos versus en la casa. Tú puedes elegir qué canción escuchar. En la primera esquina tenemos a Alex Gaudiño con Destination y en la segunda Bailando con Paradiso. La última palabra la tienes tú, así que te esperamos en tu conexión.

0: Calvin Harris, el encargado de los beats en esta noche de viernes, modo fin de semana, y estamos leyéndote en tu conexión. Por acá nos dice Radio Disney, mi experiencia como mamá es maravillosa y dura, porque es donde conoces el verdadero amor hacia tus hijos, la paciencia y hasta dónde soportas el dolor por ellos. Desafortunadamente, perdí a mi mami hace 23 años, no comprendía lo que era ser mamá, no sabía lo que era sufrir por amor y hasta dónde está uno dispuesta a dar por un hijo. Entonces, si tienes a tu mami, abrázala fuerte, bésala y dile cuánto la amas cada que puedas. No esperes que sea demasiado tarde, Patricia Arreola. Qué bonito mensaje. Agradecemos tu sinceridad. Agradecemos siempre que abran su corazoncito con nosotros. Lo atesoramos. Gracias, Pati. Y un gran abrazo también para ese angelote que está en el cielo. Buenas noches. Emocionada porque estamos, dice por acá Alexis Medina. Emocionado porque estamos en Ciudad de México, te andamos escuchando. Nos puedes mandar un saludo a mi esposa Berenice y a mí, Alexis, en la Ciudad de México. Nos andan escuchando, claro que sí, Alexis y Bere, que tengan gran fin en Ciudad de México. Les mandamos un gran abrazo, cuídense mucho. Itzel Córdoba nos dice: la frase preferida de mi mamá era: ahorita que lleguemos a la casa lo platicamos. Ahorita que lleguemos a la casa lo platicamos. Ups, no te portabas muy bien entonces, querida Itzel, un abrazo. El profe Vic, buenas noches, mi estimada Mar. Enviarle un saludo y felicitación a todas las mamitas de México de parte del profe Vic. Ellas no van a reprobar, ¿no? ¿Cómo? Ellas se llevan pero un 10. Gracias, profe Vic. Ahí están las felicitaciones para mamá. Y también recuerden que tenemos versos en la casa y ya llegaron algunos votos, ¿eh?
1: Hola, Radio Disney. Hola, Marinita Brillante.
0: Hola.
1: Quiero dejar mi voto para la opción número 2 para bailar un ratito. Gracias, ojalá gane. Saludos en cabina.
0: Saludos, querida Betty. Opción 2, o sea, tenemos a Paradiso con Bailando. Esa es la opción número 2. Por acá, ¿quién más? ¿Quién más vota?
2: Muy buen versos, Marina.
0: ¿Verdad?
2: Mi voto va para Paradiso. Linda noche.
0: Linda noche, querido Dani. Oigan, pues así van los votos, no me dejen solito Alex Oudiño con Destination. Vota por la opción también número 1 al 722-454-1021. 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
3: ¡Qué rico, mi amor!

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11: Hola, hola. Te saluda Ale Cruz. Ana Valdés, directora general de Latino Donor Collaborative Think Tank, reveló que 38 millones de personas de origen mexicano residen en Estados Unidos, de los cuales el 90% tienen un estatus legal o son ciudadanos estadounidenses por nacimiento. Asimismo, dio a conocer que 2.3 billones de dólares del PIB de Estados Unidos es producido por mexicanos. La delegación de atletas mexiquenses suma 49 preseas y se ubica en el sexto lugar del medallero de la Olimpiada Nacional CONADE 2026 tras acumular 14 oros, 9 platas y 26 bronces en 3 semanas de competencia realizadas en distintas sedes del país, con destacadas actuaciones en disciplinas como ciclismo, tiro con arco, escalada deportiva, triatlón y hockey sobre pasto.
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Jenny Benassi con Satisfaction. 8:41. 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Dicho eso, recuerda que te seguimos leyendo y escuchando a través de tu conexión 722-454-1021 y Versus en la Casa, Paradiso o Alex Gaudiño con Destiny.

0: ¿A quién apoyas tú? Bere, tenemos una felicitación especial para mamá.
1: Hola, Rayo Disney. Un fuerte abrazo para aquellas mujeres que no pudieron ser mamás, pero que son más que eso, que cuidan a los sobrinos, que cuidan a aquellos angelitos que llegaron a sus brazos porque los pidieron, los solicitaron con tanto amor y que cuidan de ellos. De verdad, un fuerte abrazo y muchas felicidades para esas heroínas, esas guerreras, esas mujeres que tienen ese nombre tan bello, mamá, aunque no sea biológicamente, pero que son más que eso. Un fuerte abrazo.
0: Gracias, querida Bere, qué bonito mensaje, te mandamos un gran abrazo y tienes toda la razón. La maternidad puede verse de distintas formas. Gracias por mandar tu nota de voz. Voto, estos son votos. Ok, en un ratito vamos a revelar los votos para ver quién gana el versus del modo fin de semana con Radio Disney 102.1 Toluca en las noches brillantes. Take over control.

0: Venga, boys. Boom, boom, boom, boom, boom. 8:54. Ya andamos en la recta final de este espacio. Así que queremos saber cómo queda el versus versus. Esquina número 1, Alex Audiño con Destination. En la esquina número 2, escuchábamos a Paradiso con Bailando. ¿A quién le damos el voto, Adrián?
1: Hola, buenas noches, Radio Disney. Hola. Soy Adrián y mi voto para este 1 versus 1 de viernes es para Destination.
0: Destination. Gracias. Gracias a ti. Hola, Carlos.
2: Hola, ¿qué tal? Buenas noches, Mar. Aquí reportándose Charlie para dar mi voto a la opción número 1. Saluditos y bonita noche brillante.
0: ¿Cómo debe ser? Gracias, Charlie. Romani, vota por Paradiso. Gabo, buenas noches, la opción número 2. Sharon, mi voto es para Bailando. Rafael.
3: Radio Disney, buenas tardes, noches. Una noche templada y en esta ocasión votamos por la opción 2, esperando que gane. Saludos a todos. Buen fin de semana.
0: Bonito fin, querido Rafa, muchísimas gracias. Y señoras y señores, pues tenemos absoluto ganador y es Paradiso con Bailando. Gracias a ustedes por estar con nosotros en el 102.1, por dejarse acompañar por Radio Disney. Mañana tenemos sorpresas. Mañana, el despertador de Radio Disney a las 6:00 a.m, un programa especial dedicado a las mamás. Y su servidora estará mañana muy temprano desde la Ruta RD con las serenatas especiales para mamá. Felicidades a todas las ganadoras. Mañana vamos a compartirles un poquito de lo que se vive desde la Ruta Radio Disney con las mamás ganadoras de las serenatas. Tenemos transmisiones especiales. Bueno, una gran celebración por el Día de las Madres. Así que quédate con nosotros mañana desde las 6:00 a.m. aquí en Radio Disney Toluca. Instagram, TikTok, si quieres saber. Ah, claro, ¿quieres ponerle imagen a las serenatas? Mañana te comparto todo a través de mis redes sociales. Sígueme como @soymarinabrillante en Instagram, también en TikTok. Gracias a Feli en la producción al aire de este espacio. Se logró, Feli, es viernes. Y nos espera un fin de semana de muchas, muchas cosas bonitas y de mucha celebración y de mucho trabajo aquí en Radio Disney. Así que a darle, a echarle muchas ganas y por supuesto recordarte que si vibras bonito, bonitas cosas te pasan. Así que hasta la próxima. Hasta mañana. Bye, bye.

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1: 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Son las 9.
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0: Son las 11.
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9: El cepillo dental eléctrico puede ser un aliado para tu higiene bucal. Por eso, el Laboratorio Nacional de Protección al Consumidor analizó 10 modelos distintos. Quédate y conoce el estudio de calidad.
10: ¿Estás pensando en vivir en pareja? Antes de tomar la decisión es importante generar acuerdos. Hoy en Cuida tu Dinero te contamos cómo construir acuerdos financieros en pareja.
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9: El cepillo dental eléctrico es un dispositivo diseñado para realizar movimientos automáticos, rotatorios, oscilantes o sónicos que facilitan la eliminación de los residuos alimenticios y placa bacteriana. Cumple la misma función que un cepillo manual, pero su asistencia mecánica facilita el proceso de cepillado. Su uso constante ayuda a prevenir enfermedades como caries, sensibilidad dental, halitosis, entre otras. Sin embargo, su eficacia también depende de una técnica correcta y del tiempo de cepillado.
10: Están compuestas por un mango que contiene el motor, la batería y los controles de funcionamiento, así como un cabezal con cerdas perpendiculares que facilita la limpieza de zonas de difícil acceso. Algunos modelos cuentan con sensores, temporizadores e indicadores luminosos. Existen distintos tipos de cabezal. Los rotatorios, de forma redonda, giran sobre su propio eje y suelen recomendarse a quienes usan un cepillo eléctrico por primera vez. Los sónicos funcionan mediante vibraciones de alta frecuencia y son adecuados para personas con encías sensibles, implantes y ortodoncia. También existen cabezales infantiles, de menor tamaño y con cerdas más suaves.
9: En cuanto a su alimentación, algunos modelos cuentan con batería recargable integrada, mientras que otros funcionan con pilas intercambiables tipo AA. Ante la amplia oferta disponible en el mercado, el Laboratorio Nacional de Protección al Consumidor analizó 10 cepillos dentales eléctricos, 4 para niñas y niños y 6 para personas adultas. El estudio verificó que la información comercial fuera correcta y que los productos incluyeran instructivo y garantía en español. También se revisaron los acabados, el desgaste de las cerdas tras un uso simulado de 3 meses, la duración de la batería, la retención del cabezal y la temperatura alcanzada durante su uso.
10: ¿Cuáles fueron los resultados? Todos los modelos evaluados presentaron un funcionamiento seguro, ya que sus niveles de calentamiento se encuentran dentro de los límites permitidos, además de calificar excelente en la prueba de acabados. Los modelos que mostraron una excelente retención del cabezal fueron 2 de la marca Oral-B para adultos y 2 modelos infantiles, Oral-B Disney Pixar Cars y Philips Colgate.
9: Los cepillos con menor número de ciclos de cepillado fueron 2 modelos de Oral-B, uno infantil de Marvel Spider-Man y otro para adultos. Sin embargo, ambos cuentan con sistemas de carga rápida. Estos 5 modelos sobresalieron por los ciclos de cepillados que ofrecen con una carga de batería. Los modelos que calificaron excelente en la prueba para medir si sus cerdas se desprenden fueron 2 de la marca Oral-B y 3 de Philips Colgate.
10: Para aprovechar mejor tu cepillo dental eléctrico, toma en cuenta estas recomendaciones. Consulta con tu dentista el tipo de cerdas más adecuado para tu salud bucal. Cambia el cabezal cada 3 meses o antes si notas desgaste, deformación o tuviste alguna enfermedad respiratoria. Enjuaga y seca tu cepillo después de usarlo para evitar que se formen microorganismos que puedan afectar tu salud bucal. Lávate los dientes después de cada comida y sigue una técnica de cepillado adecuada para evitar los residuos.
9: Antes de comprar un cepillo dental eléctrico, considera lo siguiente. Adquiérelos en establecimientos formales. Esto garantiza que el producto haya tenido un manejo higiénico para su venta al público. Considera el costo de los cepillos eléctricos, así como de sus cabezales de repuesto. Compra un paquete de cabezales de repuesto y cámbialo cada 3 meses o antes. Revisa sus características y asegúrate que el cepillo que vayas a adquirir se adecúe a tus necesidades específicas.
10: No olvides que los cepillos dentales eléctricos no deben tirarse a la basura común, sino desecharse por partes. El cabezal debe tirarse en la basura inorgánica no reciclable y el cuerpo del cepillo llevarse a un centro de acopio de residuos eléctricos.
9: Recuerda que también puedes consultar este estudio de calidad en nuestro canal de YouTube, Profeco TV.
11: Revista del consumidor.
10: Si tienes pensado vivir en pareja, toma en cuenta que hacerlo también implica coordinar metas y tomar decisiones económicas en conjunto. Antes de contratar cualquier servicio o asumir un compromiso financiero, es fundamental hablar con honestidad sobre la situación personal de cada uno. Realizar un análisis financiero previo ayuda a evitar confusiones, malos entendidos y conflictos a futuro.
9: Algunas preguntas que pueden ayudarte a evaluar tu situación individual son: ¿cuál es mi ingreso mensual? ¿Qué deudas tengo que liquidar? ¿Cuáles son mis gastos fijos como rentas, servicios o suscripciones? ¿Qué metas personales no estoy dispuesto o dispuesta a negociar? Una vez que reflexiones y tengas claras tus respuestas, es momento de conversar con tu pareja y alinear expectativas. Estas preguntas pueden ayudarles a generar acuerdos de forma responsable y consciente. ¿Qué gastos compartiremos a partir de ahora? ¿Qué metas queremos lograr juntos? ¿Como comprar una casa, un coche, viajar o crear un fondo de ahorro? ¿Cómo vamos a dividir los gastos? ¿Qué compras requieren aviso o acuerdo previo?
10: Establecer acuerdos claros previene conflictos y evita la llamada infidelidad financiera, que ocurre cuando alguien oculta deudas, gasta sin avisar o utiliza recursos comunes sin consultarlo. En muchos casos, esto sucede por miedo, vergüenza o falta de comunicación. Pero con el tiempo, el silencio debilita la confianza y puede generar malentendidos.
9: Existen diversas herramientas financieras que pueden facilitar la vida en común. Pero antes de elegir cualquiera, es importante hacer una pausa y preguntarse con sinceridad si ambos desean participar y bajo qué condiciones. Por ejemplo, en el caso de las cuentas de ahorro mancomunadas, antes de contratarlas conviene preguntarse: ¿tenemos metas claras y compartidas? ¿Ambos podemos aportar de forma constante? Si la respuesta es sí, estas cuentas pueden ser útiles para proyectos conjuntos como vacaciones, fondos de emergencia o gastos del hogar.
10: Existen dos modalidades: la cuenta mancomunada, en la que ambos deben autorizar cada movimiento, y la solidaria, en la que cualquiera puede disponer de dinero con mayor libertad. Elijan la que mejor se ajuste a sus necesidades y lleven un registro claro de cuánto aporta cada quien y en qué se utiliza el dinero.
9: Otra opción es el crédito hipotecario mancomunado, que puede permitirles acceder a un monto mayor para construir patrimonio. Sin embargo, es indispensable evaluar si cuentan con ingresos estables y suficientes a largo plazo, así como revisar cuidadosamente tasas de interés, seguros obligatorios, plazos, penalizaciones y cláusulas de rescisión.
10: En el caso de las tarjetas de crédito con responsabilidad compartida, pueden facilitar la administración de los gastos del hogar, pero es importante recordar que el titular de la cuenta es el único responsable legal del pago total ante la institución financiera. Si están considerando contratar un seguro de vida o de gastos médicos mayores, definan quién será el beneficiario y cómo se pagará.
9: Para dar seguimiento a sus compromisos, es recomendable fijar metas en común a corto plazo. Elaboren un plan sencillo donde se establezca cuánto aporta cada persona y con qué objetivo. Tener objetivos compartidos y un plan de acción claro no solo mejora las finanzas, también fortalece el vínculo en pareja.
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1: 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Son las 6 en punto.
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Buenísimos y chulísimos días. ¿Cómo están? Son las 6:03 a.m. Y sí, estás escuchando El Despertador de Radio Disney en este sábado, programa especial. ¿Por qué? Porque hoy es un día para celebrar el amor más grande y más puro del mundo. Hoy celebramos a mamá en este programa especial, pero también a todas esas mujeres que de una u otra forma han cuidado, han guiado y han amado con el corazón completo, para las abuelitas que se convirtieron en segundas mamás y que llenaron tu vida de consejos, también para las hermanas mayores que crecieron cuidando, protegiendo, siendo ejemplo. Así que este programa, mamás, es para ustedes, para consentirlas, para agradecerles, para apapacharlas y para recordarles que muchas veces las verdaderas superheroínas no usan capa, sino son ustedes con su corazón de oro. Así que prepárense porque tenemos programa especial. Serenatas, ya la ruta RD arrancó, va a sorprender a las mamás, vamos a tener un pastel cada hora y muchas sorpresas más solamente aquí en El Despertador de Radio Disney. Mi nombre, yo soy Tania, Tani Tan, lista para acompañarte a partir de este momento y hasta las 11:00 a.m. en este programa especial dedicado para ti, mamá. Así que vamos a pasarla increíble. Les mando un besito a todos ustedes y comenzamos con Cyril.

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0: Y ya a las 6:16. Agus, bienvenido. Saludos para quién.
1: Hola, hola, buenos días, Tan y Tan. Saluditos y bendiciones. Gracias por consentirnos. Bendiciones para ti, Tan y Tan. Una excelente conductora. Me puedes mandar un saludito para Betty, una gran mamá, y para su mamá, la señora Francisca, que ha sido una gran mamá, una excelente mamá, de ser una persona y una gran mamá como es Betty. Felicidades por ser Día de la Madre. Es mañana, pero como hoy es día especial en Radio Disney. Saludos y bendiciones. Te amo, viejita chula. De parte de Agus para Betty. Y felicidades a la señora Francisca por ser una excelente mamá.
0: Así es, adelantando las felicitaciones aquí en Radio Disney. Un abrazo muy especial para Betty y para la señora Francisca. Gracias, Agus. Y durante todo este programa, este especial, vamos a tener sorpresas. Así que vámonos a la ruta RD porque por allá se encuentra Mar.
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0: Buenos días, Marina. ¿Dónde te encuentras en esta mañana? ¿Qué va a pasar en la ruta RD? Platícanos.
4: Querida Tan, familia de Radio Disney 102.1 Toluca, ¿cómo están? Muy buenos días. Arrancamos también el programa especial del Día de las Madres en El Despertador y, por supuesto, la cobertura especial desde las serenatas del 102.1. Mucha atención porque vamos a visitar, les cuento un poquito, vamos a visitar a nuestra primera mamá ganadora. Y diremos que nos estamos trasladando en este momento al municipio de Lerma. Así que mucha, mucha atención. Si quieres conocer todos los detalles de esta promoción del 102.1, mantente atento de tu radio y, por supuesto, quédate con nosotros también en las redes sociales, @RadioDisneyMX. Te estaremos contando todos los detalles de lo que sucede con la serenata Radio Disney. Ya vamos rumbo a Lerma con el trío Sensación Toluca. Estaremos reportando todo lo que suceda también aquí en El Despertador de Radio Disney. Gracias, Tan. Gracias a todo el equipo en cabina. Nosotros regresamos con mucho más al 102.1.
0: Gracias, Mar. ¡Ay, qué emoción! Gracias a todas las mamás que se registraron para las serenatas. Pues, como escucharon, ya van camino a sorprender a nuestra primer mamá. Y en minutos vamos a tener toda la cobertura.
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0: con Umbrella, Ella, Ella, aquí en Radio Disney. Son las 6 de la mañana con 25 minutos. A través de tu conexión, también puedes mandarle mensajes a mamá. ¿Qué es eso? A ver, ¿qué es eso que nunca te atreviste a decirle a tu mamá? Cuéntanos también, si pudieras decirle algo bonito a mamá, ¿qué sería? Recibimos todas las notas de voz, todos los mensajes aquí en tu conexión. 722-454-1021. Y pasamos con un despertador muy especial para la señora Isabel de parte de Joss. Señora bonita, le mandamos un gran abrazo, felicitaciones adelantadas, que se la pase muy bien y que la consientan mucho. Adelante, Joss.
1: Hola, mamá, buenos días, espero que este día sea un día muy especial para ti. Quiero decirte que eres la mejor mamá del mundo, gracias por darme la vida. Estoy muy agradecida por todo lo que me has dado y todo el apoyo que me has brindado. Gracias por estar en las buenas y en las malas, ma. Te amo mucho. Te mando un fuerte abrazo y recuerda que eres la mejor mamá para mí. Te mando muchos besos, mami. Te amo.

con los Jonas Brothers, se llama Do It Like That, a las 6:30, programa especial Despertador de Radio Disney en sábado, dedicado para ti, mamá, y con sorpresas cada hora, porque en este momento puedes participar para regalarle a mamá un pastel de Deleite Pastelería Creativa y en forma de corazón. ¡Qué bonito! La dinámica es que nos mandes tu R de paz a tu conexión y en nota de voz nos digas qué es eso que hace especial a tu mamá. ¿Cómo se llama tu mamá? ¿Y qué es eso que la hace especial? ¿Qué admiras de tu mamá? ¿Por qué la quieres mucho? A ver, platícanos en nota de voz 722-454-1021 y pueden ser ganadores de un rico y delicioso pastel de Deleite Pastelería Creativa. 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Mucha suerte, en minutos los ganadores. Ahora Calvin Harris con Blame.

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11: ¡Feliz día de la mamá!
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bella señora Irma. Como escuchaste, a tus peques te quieren muchísimo, aunque a veces se porten mal, aunque a veces hagan travesuras, ellos te aman, te respetan y celebran tu vida, mi querida Irma. Muchas felicidades. 20 para las 7 y todo el mes vamos a festejar a mamá aquí en Radio Disney 102.1 Toluca. 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Mi nombre es Tania, te dejo con Joel Corey, esto es Heaven Heart.

Tania, feliz y bendecido sábado, que este día esté lleno de cosas buenas, de cosas positivas, y que todo lo que hagamos siempre lo hagamos de la mejor forma y con el corazón. Felicidades a todas las mamás en su día. Les mando un fuerte abrazo, que Dios las bendiga y que nos concedan a los que tenemos todavía la dicha de tener mamás, que nos duren por muchos años más. Saludos y bendiciones, doctor Narro.

que como todos los sábados reportándose, camino al trabajo, que le vaya increíble, doctor. Y gracias por las felicitaciones para todas las mamás que ya nos escuchan. ¿Cómo están? Tenemos un pastel para ustedes. La dinámica es que si tienes a una mamá que quieres muchísimo y le quieres regalar un pastel de Deleite Pastelería Creativa, nos mandes tu R de paz y que en nota de voz nos digas cómo se llama tu mamá y qué es lo que le hace especial. 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Martin Garrix, esto es Animals, ya a las 6:48.

0: Chop and Run, la canción de Subway. Estás escuchando El Despertador de Radio Disney, programa especial dedicado para mamá. Gracias por escucharnos. Mi nombre es Tania y vamos a estar juntos hasta las 11 de la mañana con buena música, despertadores y con regalos. Durante cada hora tendremos pastel, tendremos serenatas. Ya la ruta RD va camino a sorprender a nuestra primer mamá ganadora. Y en ese momento vamos a conocer a la mamá ganadora de un pastel en forma de corazón. Cortesía de Deleite Pastelería Creativa. Tenías que mandarnos tu R de paz y decirnos en nota de voz qué hace especial a tu mami. Juan Francisco, ¿cómo estás? A ver, te escuchamos.
1: Buenos días, Radio Disney. Lo que hace especial a mi mamá es que es muy trabajadora. Les gustan las plantas, ama los árboles, cuida la naturaleza.

0: ganemos. Mi nombre es Juan Francisco y mi mamá se llama Catalina Emilia.
1: Oye, qué bonita respuesta. Abrazo para tu mami, la señora Catalina Emilia. Gracias, Juan Francisco. Pues ustedes son los primeros ganadores de este pastel en forma de corazón. 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Felicidades, mamis, no se preocupen porque cada hora, aquí en El Despertador de Radio Disney, vamos a tener un pastel para ti, buena música y muchas sorpresas más en este programa especial dedicado para ti en El Despertador de Radio Disney.

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1: Hola mamá, feliz día de las madres. Te quiero agradecer porque todo lo que tenemos hoy por hoy es gracias a tu esfuerzo y a tu dedicación. Gracias por permitirnos esta vida y dejarnos ser hombres de bien. Muchas gracias, mamá.
2: Hola mamá, y pues te deseo un muy feliz día de las madres. Hoy es 9, pero tú sabes que te queremos mucho y desde hoy, ¿por qué no? Festejar juntos. Te mandamos un gran saludo a mi hermano y yo. Te deseamos el mejor de los días, que te la pases muy bonito todo este fin de semana, que esté lleno de bendiciones y sorpresas. Te amamos mucho.

0: Ricky Martin con No Importa la Distancia. Felicitamos a mamá Patty de parte de sus hijos con estas bonitas palabras, deseándole lo mejor. Hoy y siempre le mandamos un abrazo, señora bonita, y que se la pase muy bien, adelantando las felicitaciones en el despertador de Radio Disney. Mi nombre es Tania, son las 7 de la mañana con 3 minutos. Durante esta hora vamos a platicar de esos superpoderes que tienen las mamás. Pues, ¿cómo le hacen? ¿De dónde lo sacan? ¿Cuáles son? Aquí te platicamos más adelante en el despertador de Radio Disney. También tenemos una sorpresa para Renata. ¡Feliz cumpleaños, Renata! De parte de tu mamá Silvia, que te preparó esta sorpresa con mucho cariño.
1: Hola, nena. Hoy no hay un motivo en especial, solo para recordarte que te quiero mucho y que sigas siempre esforzándote por todo lo que quieres. Eres una gran bailarina de K-pop y este fin de semana seguro vivimos algo increíble. Y bueno, te quiero dedicar una canción que vi que ya ponen, que es la de Santos Bravos. Entonces, solamente es para que la escuches. Te quiero mucho, nena, y gracias, Radio Disney.
2: Es

Y sabes que yo y tus hijos te adoramos, te queremos bastante, aunque a veces pues te hacemos enojar y todo, pero eres lo mejor de nuestras vidas y pues esperemos y te la pases muy bien. Este 10 de mayo, mi amor, te agradezco porque también gracias a ti pues tengo a los mejores hijos que pues nadie más podría tener. Muchas gracias porque me has dado la oportunidad también de tener a dos seres que nos han dado motivos, y a ti principalmente, que eres una guerrera triunfadora para todo. Te amo bastante, mi amor. Ya sabes que te queremos. Feliz Día de las Madres.

0: eso tenemos que decir para mamá Lupita. Gracias por existir de parte de toda tu familia, que te quieren muchísimo, que ya prometieron que te van a consentir. Te abrazamos fuerte y recuerda que eres muy importante, mi querida Lupita. Felicidades. Ya las 7 de la mañana con 10 minutos y en este momento nos enlazamos con Marina, que se encuentra en la ruta RD con sorpresas para mamá.
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0: Mar, estamos listos, listas para la primer serenata. Adelante.
3: Continuamos en el 102.1 con muchas sorpresas y déjenme contarles que ya estamos con nuestra primera ganadora de la serenata de Radio Disney 102.1 Toluca y estamos muy felices. De este lado, un aplauso, un grito. Estamos con Berenice. Y les cuento un poquito la historia. Berenice fue quien se registró para ganar esta sorpresa. Querida Berenice, ¿cómo estás? Qué gusto saludarte. Buenos días.
4: Hola, ¿qué tal, Radio Disney? Muy feliz, muy contenta por ser ganadora.
3: Gracias. Y además, no, gracias a ti. Y además esta sorpresa para mamá Rafaela, que mamá, buenos días, ¿cómo estás? ¿Se lo esperaba? ¿Cómo se siente? Estamos con el sentimiento a flor de piel y eso es completamente normal y por supuesto que adoramos tener estos momentos con usted. ¿Cómo se siente?
5: Muy feliz, contenta y a la vez triste porque mi hijo, que en paz descanse, siempre me traía serenata.
3: Y hoy ese ángel en el cielo está aquí con nosotros a través de la música y a través de estos momentos especiales. Así que señora Rafaela, sígala pasando increíble. Gracias por ser una mamá guerrera, luchona y fuerte. Y gracias a ti, Bere, por compartir esto con el 102.1 y por registrarte y pues invitar a toda la gente a que siga participando con nosotros.
4: Claro que sí, sigan participando. Radio Disney sí cumple. Y muchas, muchas, muchas, muchas gracias. Participen.
3: Muchas felicidades. Gracias, Berenice. Y señora Rafaela, síguela pasando bonito. Nos regresamos con más a la cabina del 102.1. Que se escuche que estamos felices celebrando el Día de las Madres también con Trío Sensación Toluca. Continuamos.
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14: Rosa Pérez Valdés, eres la más hermosa, la más preciosa, la mejor mamá del mundo. Has estado conmigo en todo momento. Te agradezco por eso, porque has sido un gran ejemplo a seguir. Eres la persona más maravillosa del mundo. Te amo. Sé que no siempre te lo demuestro, porque mi actor a veces no es el mejor, pero quiero que sepas que para mí tú eres la mejor mamá del mundo. Te amo, Rosita, güerita.

0: para la señora Rosita, alias Güerita, de parte de su mamá, de su hija Evelyn, con mucho cariño, porque usted es inspiración, usted es un ejemplo a seguir y la quiere muchísimo. En nombre de toda su familia, le mandamos un gran abrazo. Y también en este momento, en las 7:17, tenemos otro pastel de Deleite Pastelería Creativa. Si quieres ganártelo, si quieres regalárselo a tu mamá, la dinámica es que nos mandes tu R de paz y que nos presumas a tu mamá en una foto. Una foto que tengas con tu mami, mándale en este momento al WhatsApp de Radio Disney, 722-454-1021, y podría ser ganador, ganadora de este pastel en forma de corazón delicioso, gracias a Deleite Pastelería Creativa. Bien, participa con nosotros y seguimos con más despertadores. Evelyn, ya felicitaste a mamá Rosita, ahora toca felicitar a tu hermana, que bueno, también la quieres mucho, la consideras una persona bastante especial en tu vida, un gran ejemplo para ti. Y pues también, ¿no? Es mamá. Entonces, felicidades.
1: Muchas felicidades por el Día de las Madres, hermana. Sabes que te quiero mucho. Eres una mamá fenomenal. Sé que has pasado por cosas muy difíciles y muy duras, pero como todo, siempre has sido una guerrera. Eres incansable. Tienes mucho, mucho por dar todavía y yo tengo mucho que aprender de ti. Te quiero mucho. Feliz Día de las Madres por ser una de las mejores mamás del mundo.

0: Harry Styles con American Girls aquí en el despertador de Radio Disney. Gracias por escuchar este programa especial. Felicitamos a las mamás que nos están escuchando, a ti mamá que siempre estás al pendiente, a las que trabajan sin descanso también, a las que cuidan, aconsejan y sobre todo aman incondicionalmente también a las mamás solteras, a las abuelitas, a las hermanas mayores, que pues tomaron ese papel tan importante, ¿no? Y también recordemos con amor a quienes hoy celebran desde el cielo. ¿Y sabías que mamá tiene unos superpoderes? Sí, comenzando con el primer superpoder, que tiene un radar, porque encuentran todo lo que parece invisible para los demás, incluso sin mirar. También tienen el poder de la telepatía, porque saben cuando sus hijos están tramando algo o que están en peligro sin que les diga nada. Tienen el poder de la curación, con sus abrazos alivian cualquier dolor físico y emocional. Y también tienen el poder de la multitarea, la capacidad para gestionar el hogar, el trabajo, los hijos y todo al mismo tiempo. Así que les mandamos un abrazo a todas las mamás. Radio Disney 102.1. Y ahora una sorpresa muy especial para mamá Nico, de parte de Selene, que programó esto con mucho cariño.
1: Quiero decirte cuánto te amo y lo importante que eres para mí. Eres mi ejemplo de fortaleza, de cómo salir adelante a pesar de todo. Y eso es algo que siempre llevaré conmigo. Sé que a veces nuestros roles chocan, porque el tuyo es el de ser mamá y el mío es el de ser hija. Pero nada cambia el amor tan grande que siento por ti. Gracias por cada enseñanza, por tu cariño, por tus cuidados y sobre todo por nunca rendirte. Hoy le doy gracias a Dios por poder celebrar contigo este día, por tenerte a mi lado y por compartir este momento tan especial. Sé que ahora mi papito es nuestro ángel y nos cuida desde el cielo, pero tu amor aquí sigue siendo mi mayor apoyo, mi refugio y mi fortaleza. Quiero dedicarte esta canción con todo mi amor, porque también me recuerda a él. Te amo. Feliz Día de las Madres.

0: Stray Kids, presentes en Radio Disney con Endless Sun, ya a las 7:31. Si quieres regalarle un pastel a mamá, de Deleite Pastelería Creativa, mándanos en este momento tu R de paz y una foto que tengas con tu mami. Y en minutos vamos a anunciar al ganador o ganadora de este de pastel en forma de corazón, gracias a Deleite Pastelería Creativa. Ellos hacen sueños hechos pastel. Ahora una sorpresa para mamá Dewey de parte de Frida. Bienvenida, Frida. Adelante con tu mensaje.
1: Hola, mami. Espero que te estés pasando súper bien en tu día. Te quería dar este despertador porque te quiero decir lo mucho que te amo y que te aprecio y te valoro. Y cada día me das un ejemplo a seguir. Y mi ejemplo a seguir eres tú y mi papá. Y te quiero muchísimo. Y si la vida me diera a escoger otra vez, una mamá, te escogería mil veces a ti. Te quiero mucho, mamita. Eres mi ejemplo a seguir. Sigue así, nunca cambies. Te amo.

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0: Sabrina Carpenter, la canción es House Tour. A las 7:41, buenos días, mi nombre es Tania, programa especial del Despertador de Radio Disney. Sigan la cobertura de la Ruta RD, que están con las serenatas en la puerta del hogar de mamá. Entonces, más adelante nos vamos a enlazar con Marina y con el team de la Ruta RD. Ahora una sorpresa para Juanita. Buenos días, Juanita, ¿cómo estás? Tenemos una sorpresa para ti con mucho cariño, una canción preciosa que justamente el cantante se la escribió a su mamá, León Larregui. Te la dedicamos con mucho cariño en nombre de toda tu familia, de tu hija también. Y quédate con esta estrofa que dice, siempre confiaste en todo lo que soñé. Así que feliz día.
1: Hola mami, buenos días, feliz día de las madres. Te dedico estas canciones, me gustan mucho y pues hablan mucho de lo que siento por ti. Gracias por enseñarme a ser esa mamá luchona que ahora soy. Y que Dios te bendiga siempre, te cuide y nos dures mucho. Te amo.

0: Carlos Rivera, eres tú, mamá. Felicidades, Aline. Abrazo y que te la pases muy bien. ¿Cómo están? Estamos a 13 grados. Vaya calorcito, ¿eh? Son las 7:48. Mándale saludos a tu mamá. ¿Qué es eso que nunca te has atrevido a decirle? Por acá lo puedes hacer. 722-454-1021. Y ahora, sorpresa para mamá Graciela de parte de Grace, para tu superheroína, que siempre la vas a amar, que es tu ejemplo a seguir y que la admiras muchísimo. Graciela, muchas felicidades. Grace te preparó esto con mucho cariño.
1: Hola, ma. ¿Cómo estás? Buenos días. Feliz Día de las Mamás. Sabes que eres mi superheroína, que estoy orgullosa de ti por todo lo que haces, por todo lo que eres. Y eres mi ejemplo a seguir. Te amo muchísimo, mamá. Feliz día.

0: Mr. Know It All con Teddy Swims aquí en Radio Disney 102.1. Buenos días, ¿ya despertaste? Súbele porque estamos en este programa especial dedicado a mamá, nuestro lugar seguro, nuestra superheroína, nuestro todo. Y también estamos regalando pasteles, cortesía de Deleite Pastelería Creativa. Tenías que mandarnos tu R de paz y compartirnos una foto con tu mami. Y Mike, bienvenido, ya nos mandaste tu foto, ahí podemos ver que estás muy feliz abrazando a tu mamá. ¿Y qué nos tienes que decir, Mike?
1: Hola, Radio Disney. Quisiera participar por el pastel para mi madre. Y pues ya compartí mi foto. Ella es mi hermosa madre, que amo mucho y que agradezco a Dios por tenerla en mi vida. Espero ganar, muchas gracias.
0: ¡Qué preciosa foto! ¡Y ya ganaste! Un rico pastel para tu mami de Deleite Pastelería Creativa. Pero también tenemos sorpresas en las calles, en la ruta RD con Marina, que anda entregando serenatas con el trío Sensación de Toluca.
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0: Adelante, Mar, cuéntanos, ¿cómo vas con estas serenatas?
4: Querida Tania, familia del Despertador, pues que les cuento que nos encontramos ya en la segunda serenata con Radio Disney 102.1 Toluca y nuestras mamás ganadoras. De este lado, me gustaría felicitar a mamá María Elena, que nos tiene pues muy emocionados y que estamos muy contentos de poder saludarla. ¿Cómo estás? ¿Esperaba esta sorpresa?
5: No, la verdad no es una sorpresa, muy bonita.
4: ¿Y cómo se siente?
5: Muy a gusto, muy alegre.
4: Muy feliz, ¿verdad? Y además que hoy comienza la celebración, ¿qué le quiere decir también a todas las mamitas que nos están escuchando a través de Radio Disney?
5: Pues que sí, que se registren, que esto es verdad. O sea, yo no pensé que vinieran a darme serenata.
4: Muchas gracias, señora María Elena. Y también Abril, que fue quien se registró, que está de este lado. Querida Abril, ¿cómo te sientes? Buenos días, afortunada ganadora de la serenata con el 102.1.
6: Pues bien, bueno, buenos días. Pues les agradezco que hayan venido a darle la serenata a mi mamá y pues sigan participando.
4: Muchas gracias. Gracias, Abril. Señora María Elena, síganla pasando bonito. Muchas felicidades. Y los dejamos con esta canción, que es una canción especial que Abril le quiere dedicar el día de hoy, señora María Elena. Y los dejamos con el trío Sensación Toluca.

0: bonitas sorpresas en la ruta RD con el trío Sensación de Toluca, el mejor trío juvenil de Toluca. Síguelos en redes sociales como Trío Sensación de Toluca y más adelante regresamos contigo, Mar.
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1: Hola, mami. Te quiero dar las gracias por estar siempre para mí, para mis hermanas y para tus nietos. Eres la mejor mamá del mundo y yo sé que ahorita tal vez estás en un momento difícil y complicado, pero primero Dios, todo va a estar bien, mami, y estamos contigo para apoyarte y amarte siempre. Eres la mejor mamá del mundo, mami. Te amamos mucho. Te mandamos besitos y abrazos.

0: las 8:05. Seguimos con despertadores y felicitaciones. Escuchamos uno para ti, Susana María. Felicidades adelantadas. Que seas feliz hoy y siempre con tu hermosa familia. Y también hoy es un día muy importante y especial para Alonso, porque está cumpliendo años. Alonso le dio el título de mamá a Daneli y ahorita están ya en familia reunidos escuchando el despertador celebrando el cumpleaños número 7 de Aloncito. Oigan, cada vez más grande, más guapo, súper inteligente, con un corazón de oro. Así que feliz cumpleaños número 7, Aloncito, de parte de tu mamá, tu papá, tu hermanita y todas las personas que te quieren muchísimo. Tenemos una sorpresita para ti. ¿Estás listo, campeón? Adelante.
1: ¡Feliz cumpleaños, Alonso! ¡Te amo! ¡Disfruta tu cariño!
2: Oso, feliz cumpleaños, mi amor. Te amo mucho y estoy muy orgulloso de ti.
3: Buenos días, mi niño. Feliz cumpleaños número 7. Espero que disfrutes tu día. Te amamos con el corazón y sé siempre un niño feliz. Te amo, mi vida.
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1: Hola, hermano, feliz cumpleaños, que te la pases muy bien. Aprovecho para agradecerle a mi mamá Luisa y a mi mamá Yola, que siempre han estado conmigo, y decirles que las amo mucho. De

0: hoy su cumpleaños número 31, Hugo, de parte de tu familia. Felicidades, que te la pases a todo Dars. Ya a las 8:12 tenemos otro pastel. Otro pastel más, gracias a Deleite Pastelería Creativa. Si se lo quieres regalar a tu mamá, tienes que hacer la siguiente dinámica: mandarnos tu R de paz, paso número 1. Paso número 2, que en nota de voz nos digas: hola, el nombre de mi mamá es, o mi mamá se llama. Nos dices el nombre de tu mamá y nosotros escuchamos el despertador de Radio Disney. ¿Va que va? El nombre de tu mamá y la frase ganadora, nosotros escuchamos el despertador de Radio Disney. Y esos son los pasos para que puedas participar y regalarle un pastel a mamá, cortesía de Deleite Pastelería Creativa. Participa con nosotros, 100 minutos, vamos con el ganador.
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16: Hola, bebecita, quiero desearte un feliz cumpleaños y decirte que estoy muy orgullosa de ser tu hermana, de que seas mi hermana, de que seas nuestra doctora juguetes. Te amamos muchísimo y espero que este cumpleaños sea súper, súper, súper especial. Que no se te olvide que te amo muchísimo.

0: BTS dedicada para Maddie. Buenos días, Maddie, que estás cumpliendo 28 años. 20 siempre y al ritmo de tu agrupación favorita te deseamos lo mejor. Qué padrísimo, oigan, que los BTS ayer en las luchas, ¿no? En la lucha libre. Momentos random, mi México mágico. 8:19, programa especial aquí en el despertador de Radio Disney. Recuerda que también puedes mandar saludos, felicitaciones para tu mami aquí en tu conexión 722-454-1021. Ahora tenemos una sorpresa para Carla y para Ana. Que sea un día maravilloso, que las consientan mucho y que sean felices hoy y siempre. Felicidades.
1: Mami, sé que será hoy un buen día. Que te la pasarás muy bien, sabes que te queremos mucho y que todo lo que necesites estamos para ti. Te quiero mucho, gracias por ser mi mamá y por acompañarme en todos los buenos y malos momentos. Con cariño, Carla.
2: Mami, feliz Día de las Madres. Espero que te la pases muy bonito. Muchas gracias por ser como eres, por cuidarme, por procurarme, por ser mi confidente. Te quiero mucho y que Diosito nos regale muchos años juntas. Te quiero mucho, mami, y espero que esta sorpresa te guste mucho.
3: ¿Qué tal, amigos de Radio Disney? Soy Chayanne y en este día tan especial que es el Día de la Madre, les deseo a todas un feliz Día de la Madre y gracias por soportarnos tanto.

Radio Disney, muy buenos días. Aquí su amiga Maritza. ¿Cómo estás, Tanitán? Un abrazo muy grande. Es un gran regalo de Dios, las mamás. Todas las mamás son muy especiales, por ser unas personas luchadoras, emprendedoras, trabajadoras. Les mando un abrazo a todas las mamás y qué privilegio que tengan esta estación tan bonita y puedan mandar sus deseos a través de la radio. Yo quiero, bueno, a través de ti mandar un abrazo a mi mamá, a mi suegra y a mi cuñada Laura, a mi hermana Ale y a todas las mamás del mundo. Que tengan un hermoso día, muy bendecido y sobre todo con muchísima salud y mucho amor. Su amiga Maritza, y con mucho cariño para ti también, Tanitán, y para tu mami y para todos. Gracias, bye bye.

Es con Hugel, se llama Jamaican. Ya son las 8:26. ¿Quieres ganarte un pastel para mamá? Manda tu R de paz, dinos el nombre de tu mamá y la frase ganadora, que es: yo escucho el despertador de Radio Disney. Y en minutos vamos con la persona ganadora. ¿Qué planes tienes con tu mami el día de hoy? Este fin de semana van a salir, le vas a preparar el desayuno, la comida, una cenita especial. Nosotros tenemos una lista de películas que puedes ver con tu mamá este fin de semana. Una de ellas es la de Brave, que puedes disfrutar en Disney Plus, que bueno, nos cuenta la historia de la primera heroína de Pixar, de nombre Mérida, de cabello color cobrizo fuego, que en ella se verá reflejada la personalidad de su madre, y ambas van a demostrar que se alejan mucho, que se unen más bien, que se unen mucho y que unen sus fuerzas para luchar y perseguir sus sueños. También tenemos otra gran película que se llama Juno, que nos narra la historia de una adolescente interpretada por Ellen Page en aquel entonces, que bueno, queda embarazada accidentalmente y decide que dará en adopción a su bebé, pero antes deberá encontrar a los padres perfectos. Una película con una temática bastante fuerte. También tenemos Mamma Mía, esta comedia musical con Meryl Streep, que ella interpreta a una madre que va a proteger a su hija hasta el día de su boda, literalmente. Una, si te gustan las películas de suspenso, tenemos Desaparecida, en donde una madre pues hace lo imposible hasta recuperar a su hija que desaparece misteriosamente en un vuelo. ¿Ya la viste? ¿Qué otra nos recomiendas? A ver, por acá platícanos en tu conexión 722-454-1021. Manda felicitaciones, saludos, dedica canciones y disfruta de este programa especial, El Despertador de Radio Disney, en este 9 de mayo. Ahora Beyoncé con Crazy in Love.

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1: Mamita hermosa, no sé cómo agradecerte todo lo que haces por mí, el amor que me brindas, la paz que me das y la fuerza con la que me acompañas. Hoy quiero brindarte una felicitación que demuestre un poco de mi amor y admiración hacia ti. Mañana, tú, mi reina, cumples 50 años y festejas el Día de la Madre. Qué belleza compartir estos momentos contigo. Te amo inmensamente de la forma que nunca amaré a nadie. Eres mi amor eterno y mi corazón completo. No me queda más que mandarte un abrazo, un beso enorme y mis mejores deseos para estos grandiosos años. Todos los que te conocemos te amamos muchísimo. No lo olvides, mamita. Te amo de aquí hasta el cielo. Bye.

0: Adelantando las felicitaciones para mamá Mónica, que mañana, día de la mamá, y además su cumpleaños número 50. Que este nuevo año de vida esté lleno de salud, amor, alegría y muchísimos momentos inolvidables. Felicidades, mi nombre es Tania. Ya regresamos con este especial de las Madres en Radio Disney.
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3: Hola, ¿qué tal? Hoy quiero rendir un homenaje a todas ustedes, mujeres maravillosas que llevan el orgullo y el título de ser mamá. A mi mamá María Elena, gracias por ser mi guía, mi fuerza y mi ejemplo de amor incondicional. A mis hermanas Itzel y Aura, y a mis cuñadas Laura y Karen, gracias por demostrar cada día que ser madre es un acto de valentía, entrega y ternura. De hecho, muchas felicidades a la próxima mamá que se va a estrenar, que es Laurita. Que Dios las bendiga siempre y que nunca les falte la alegría de ver crecer a sus hijos con amor y esperanza. Las admiro y las celebro con todo mi corazón. Feliz Día de la Madre.

0: escuchemos a Denise con un despertador para sus mamás, para sus hermanas, para sus cuñadas, de verdad, muchas felicidades. Y es que sí, como dices, Denise, ser mamá, sin duda alguna, es un acto de valentía. Ser mamá es ser amor infinito, incluso en días muy difíciles, porque mamá es la primera persona que cree en nosotros, incluso cuando nosotros dudamos. Así que felicidades, gracias Denise por este despertador, por estas palabras tan bonitas. Programa especial dedicado para ustedes, bellas hermosas que ya escuchan el despertador de Radio Disney. También tenemos enlaces con Marina, que se encuentra en la ruta Radio Disney, entregando serenatas, entregando arreglos florales, cortesía de Florería Casablanca, y muchas sorpresas en este programa. Pastel, más adelante viene el ganador, y ahora una sorpresa para Zoila, de parte de Nadia, un pequeño detalle, una pequeña sorpresa. Eres amor incondicional, Zoila, tu hija te quiere muchísimo y te preparó esto desde el fondo de su corazón.
1: Buenos días, mami, felicidades en este día tan especial para todas, pero en especial de parte mía para ti. Este es un pequeño detalle de lo mucho que tú te mereces. Te amo mucho, gracias por todo, gracias por ser como tú eres, gracias por ser mi madre, gracias por darme la vida. No me queda más que hoy decirte muchas felicidades y que te amo mucho, y recordarte que para mí eres la mejor mamá, eres muy especial. Sigue luchando día a día porque yo te quiero por mucho más tiempo. Yo quiero disfrutarte yo como hija, y que tú me disfrutes como hija y disfrutar todos los días. No tienes idea la alegría que me da verte cuando te visito. Me siento muy feliz de estar contigo, me siento muy, muy contenta de que todos los días te preocupas por mí. Gracias por ser tan detallista, gracias por todo, mami, te quiero mucho, felicidades.
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1: Buenos días, Radio Disney. Este despertador es para la reina de la casa, Chaparrita, en mi nombre propio, de parte de tus hijos, Lisette, Alejandro y Fernando. Hoy me tocó ser la voz para enviarte este despertador, donde te enviamos todo nuestro cariño, todo nuestro afecto y reconocimiento para ti. Gracias, Chaparrita, porque tú nos mantienes a todos unidos. Te queremos mucho y esperamos que este 10 de mayo te la pases súper. Felicidades, amor.

0: Para mamá chaparrita de parte de tu familia, gracias por estar, gracias por esos desvelos también, por sus consejos y por ese amor que nunca acaba. Felicidades. Nosotros felices en este programa especial y nos vamos a enlazar en este momento con Marina, que se encuentra en la ruta RD con muchas sorpresas para nuestras mamás ganadoras.
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0: Mar, conectamos contigo y con la ruta RD. ¿Qué sorpresas nos tienes? ¿Quién es la siguiente mamá?
3: Y esta sí es una mañana brillante, querida Tania, familia del 102.1. Nosotros continuamos en nuestro recorrido con las serenatas Radio Disney. Y en esta ocasión, con Mami Fer, que logramos despertarla con esta gran sorpresa con la ruta RD, Trío Sensación Toluca y sus mañanitas para comenzar. ¿Cómo te sientes, Fer?
4: No, súper emocionada. No puedo ni hablar.
3: Muchos sentimientos, muchas emociones. Y qué bonito despertarte con esta sorpresa. Y por supuesto, felicitarte. Algo también que le quieras decir a Mau, que en esta ocasión Mau fue quien se registró para ganar esta serenata. Mau, tu esposo.
4: No, pues que es él, un gran padre, que agradezco a la vida tenerlos y que es una bendición estar aquí con ustedes también y que muchas gracias por todo.
3: ¡Qué hermosa, Fer! Muchas felicidades, Mau. Te registraste, afortunado ganador. ¿Cómo te sientes? Y, por supuesto, comentarle a toda la gente que es posible ser ganador del 102.1.
5: Sí, me siento muy contento y de verdad muchas gracias por la sorpresa.
3: Y además el pequeñín también por acá, ¿cómo se llama?
6: Caleb.
3: Caleb, el pequeño Caleb que salió en brazos de papá también para felicitar el día de hoy a su mami en este Día de las Madres. Fer, en esta ocasión te vamos a dejar con Trío Sensación Toluca nuevamente porque tenemos una canción más que te quiere dedicar Mauricio con mucho cariño y con mucho amor. Así que Trío Sensación Toluca en el 102.1.

0: Muchas felicidades a mamá Fer, a su familia que se registraron por allá, los pequeñitos. Sigan la transmisión, sigan esta cobertura desde la Ruta RD con el trío Sensación de Toluca.
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1: Hola, querida madre mía, buenos días. Espero que estés muy bien. Te agendé este despertador porque quiero que sepas, sobre todo, de que te amo mucho, que eres la mejor madre que he tenido y que me has apoyado en los momentos muy difíciles que he pasado de mi vida. Gracias de todo corazón por eso. A pesar de que tenemos diferentes detalles y choques, pero siempre has sido la mejor para mí en todo. Sé que no lo expreso, no lo comento, pero desde mi fondo de mi corazón lo siente. Gracias por apoyarme, por estar conmigo, darme una mano para aconsejarme y sobre todo que pues me apoyas mucho con mi pequeña. Gracias, madre mía, te amo mucho como no tienes idea. Te dedico esta canción de todo corazón y disfrútalo.

0: para ti, mamá Elizabeth, de parte de Stephanie, que expresa todo lo que siente por ti, te ama con locura, te admira y eres la mujer más importante en su vida. Es Siddhartha y abrázame. Abrazo para todas las mamás bellas que ya escuchan El Despertador de Radio Disney en este sábado 9 de mayo. Tenemos a la mamá ganadora del pastel. 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Deleite Pastelería Creativa, tenías que mandarnos el nombre de tu mamá y la frase ganadora, que es Nayeli. Buenos días, te escuchamos.
1: De mamá es Ana Molina y nosotros escuchamos El Despertador de Radio Disney.
0: Eso es todo, felicidades, frase ganadora. Felicidades para tu mami, Naye, gracias por participar escuchando El Despertador de Radio Disney.

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1: Hermosa de mi vida, te doy gracias por estar en todos estos años a mi lado, por darme tanto amor, por ser un gran ejemplo de madre y ahora por ser una excelente abuela. Quiero que recuerdes que te amamos con todo nuestro corazón y que eres muy, muy importante en nuestras vidas. Hoy y siempre quiero que sepas que eres mi motor. Te amo, mamá. Feliz día.

0: mamá Guille, de parte de su hija, esta canción Eres tú, mamá, de Carlos Rivera. Felicidades, señora, le mandamos un gran abrazo. Y gracias a todos ustedes por hacernos parte de este día tan especial. Mi nombre es Tania, en Instagram soy Tan Mejía. Son las 9:04 y tenemos otro pastelito más para ustedes, mamás bellas, adoradas, de Deleite Pastelería Creativa. Ahora nos tienes que mandar tu R de paz, ya sabes, la llave, el acceso para todos los regalos. Y la dinámica es que en nota de voz nos digas cómo se llama tu mamá y cuál es su pastel favorito. ¿Cuál es ese sabor que ellas siempre prefieren? ¿De chocolate, de tres leches, el de queso zarza? ¿Cuál es? Debe de haber uno en especial que le encante a mamá. Cuéntanos, 722-454-1021 más tu R de paz. Y en minutos, una mamá ganadora más, otra más. Gracias, Deleite Pastelería Creativa, por hacer esto posible. Y seguimos con más felicitaciones. El siguiente despertador es para Ana Molina, de parte de Ana Jelly, Las Anas. Les mandamos un abrazo, Ana Molina, que te la pases increíble. Déjate apapachar, déjate consentir, porque te lo mereces. Y además, con esta canción de Chayanne, porque Ana Jelly te ama.
1: Hola, muy buenos días, solo para dedicarte este despertador por el 10 de mayo. Espero que te la pases bien en compañía de todas las personas que te amamos. Sabes lo importante que eres para mí. Te quiero mucho, nunca lo olvides. Te amo.

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15: Hola, ma. En este día quiero agradecerte por todo lo que nos has dado. Gracias por ser una excelente mamá. Gracias por tus consejos, por tu sabiduría, por tu paciencia y por todo tu amor. Te quiero mucho y gracias por aguantarnos. Y quiero también felicitarme porque gracias a tus consejos he guiado a mis pequeños y también gracias a todo el amor que les das, bueno, todos son niños felices y pues nada, creo que hemos hecho un buen trabajo y sin ti pues sería más difícil este camino de la maternidad. Gracias y disfruta tu día.

0: música de Miguel Bosé con Jimena Sariñana. Aire Soy, dedicada para mamá Elodia, de parte de María del Pilar, por ser ese ejemplo, esa inspiración y brindar amor todos los días. Gracias. También queremos comentar algo muy importante, y estas palabras son para las mamás primerizas, a las que están aprendiendo, pues, sobre la marcha. Sí, que a veces sienten miedo, cansancio, muchas preguntas, muchas dudas, pero que aún así entregan todo su amor todos los días. Así que este programa también dedicado para ustedes, mamás primerizas. ¡Qué emoción! Y seguimos con otro despertador para Ayari, de parte de Miguel, que hoy tiene este mensaje. Gracias por elegir Radio Disney 102.1 en este día tan especial. Felicidades, Ayari, te mandamos un abrazo.
1: Hola, Daris, ¿cómo estás? Buenos días. Aquí pasándote a saludar, deseándote que tengas un 10 de mayo único, excepcional. Quiero que sepas que eres una mamá increíble, que eres mucha madre para tus hijos. Te quiero mucho, te admiro mucho, te valoro mucho, y que espero pronto se arreglen las cosas, que tengas un bonito día y ojalá te pueda ver al rato. Saludos, buen día. Tu siempre y por siempre eterno admirador.
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0: en este programa especial. Gracias a ustedes, dedicado para ustedes, mamacitas chulas, hermosas, 16 grados. Hasta el día está perfecto, precioso. Y pues disfrútenlo, pásensela increíble con sus familiares. Tenemos más sorpresas. El siguiente despertador es para mamá Bruna, de parte de toda su familia. Con mucho cariño, estas palabras desde el fondo de su corazón. Y nosotros, el Team Radio Disney, le mandamos un gran abrazo.
1: Hola, mami, feliz Día de las Madres. Te la pases bonito y te quiero mucho.
2: Hola, güey, feliz Día de las Madres. Quiero decirte que te quiero mucho. Te queremos mucho, mamá y yo. La Charo también y el Güelo. Te hemos programado este despertador, ya que sabemos que es el Día de las Madres. Espero que te guste y muchas felicidades. Besos. Te quiero mucho.
3: Hola, mami, espero te guste esta sorpresa que te preparamos. Es acerca del Día de las Mamás y lo único que quiero decirte, y lo sabes, es que te quiero muchísimo. Y solo le pido a Diosito que nos siga concediendo muchos años más para seguir festejándolo. Te quiero mucho, mamita. Feliz Día de las Mamás.

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2: Hola, mamita. Gracias por ser esa luz y mi guía en la vida. Gracias por todo el amor, el esfuerzo y la entrega que siempre has dado por nosotros, tus hijos, por tus nietos y por mi papá.
3: Hola, mamita, ¿cómo estás? Feliz día, feliz 10 de mayo. Gracias por darme la vida, gracias por estar siempre con nosotros. Te amo y que Dios te permita larga vida con nosotros.
4: Hola, mami. Hoy quiero agradecerle toda la felicidad que siempre tiene para darnos, todo ese cariño y esa alegría que nos contagia. Muchas gracias por siempre ver el lado positivo de las cosas. Muchas gracias por siempre alentarnos y siempre hacernos salir de cualquier situación.
5: Quiero agradecer a la vida por darme esa oportunidad de ser su hija, también por regalarme tantos momentos bellos a su lado, tantas alegrías, pero sobre todo quiero agradecer por aquellos momentos de oscuridad en donde su paz y su tranquilidad me ha dado tanta fortaleza. Le mando muchos abrazos y besos. La amo. Bye, bye.

0: esta sorpresa de parte de sus bellos y adorados hijos. Gracias por ver siempre el lado positivo, por alentar, por ser la mejor, por tantos consejos y por tantas alegrías. Mamá Elvia, hoy la felicitamos aquí en el despertador de Radio Disney 102.1. Son las 9:41 y en este momento conectamos con Marina, que se encuentra en la ruta RD.
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0: Por favor, sigue esa transmisión con la ruta RD y con Marina, que se encuentra entregando serenatas en la puerta del hogar de nuestras mamás ganadoras con el trío Sensación de Toluca. Marina, por favor, preséntanos a la siguiente mamá ganadora.
3: Excelente sábado, con muchas sorpresas desde la ruta RD. Estamos con una serenata más, con una mamá ganadora de estas serenatas con el trío Sensación Toluca. Y en esta ocasión es un gusto para mí saludar a nuestra querida mamá Sol. ¿Cómo está? Qué gusto saludarla.
4: Muchísimas gracias, muy emocionada. Siempre he escuchado la estación y nunca pensé haber ganado hasta hoy. Muchísimas gracias. Gracias, Serenata Radio Disney.
3: No, gracias a usted por participar y muchas felicidades. Que pase un día increíble aquí. Solo es el comienzo de las celebraciones del Día de las Madres y una celebración que usted se merece. Y de este lado, quien se registró, que fue su hija Marisol. Qué gusto, querida Marisol. ¿Algo que le quieras decir a tu mami a través de Radio Disney?
5: No, pues que muchas felicidades, que este año es un año muy, muy diferente a los demás, pero que estamos aquí con todo el amor, todo el cariño de siempre y que siempre voy a estar para ellos.
3: Y que pase lo que pase, el amor de madre e hija siempre, siempre saldrá avante y que gracias, gracias mamá Sol por ser una mamá muy resiliente. Gracias. Muchísimas gracias y muchas felicidades. Esta canción que sigue queremos dedicarla con mucho cariño de parte de Marisol para su mamá Sol y los dejamos con nuestro queridísimo trío Sensación Toluca.

Momentos únicos, momentos preciosos que solamente vivimos aquí en el despertador de Radio Disney. Gracias, Mar. Gracias, Trío Sensación Toluca. 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
1: Mami, gracias por ser mi apoyo, mi ejemplo y el corazón de nuestra familia. No hay palabras suficientes para agradecer todo lo que haces y el amor tan grande que das todos los días. Este Día de las Madres quiero que sepas lo muchísimo que te admiro y lo feliz que me hace tenerte como mamá. Y si algo tengo claro es que no tengo ni la mejor duda de que serás la mejor abuelita del mundo para tu pequeñito pececito.
2: Amor, muchas felicidades. Gracias por estar siempre ahí para mis hijos, por ser la mejor madre del mundo, por enseñarles a vivir la vida serenamente, por haber brindado tu apoyo incondicional siempre. Siempre nos has brindado tu apoyo incondicional a todos. Que este día sea el mejor de todos. Te amo, mi amor. Felicidades.
3: Hola, mam. Buenos días. Te deseo un feliz Día de las Madres. Gracias por estar siempre con nosotros y apoyándonos en todo momento. Un abrazo. Te amo.

0: 10 para las 10 y escuchamos un despertador para mamá Vianey, que tiene los ojitos más lindos. Atentamente toda tu familia, felicidades. Te mandamos un abrazo con mucho cariño. También tenemos ya a la mamá ganadora de este pastel, que agradecemos infinitamente a Deleite Pastelería Creativa. 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Tenías que mandarnos tu R de paz y decirnos cuál es el pastel favorito de mamá. Carmen, te escuchamos.
1: Hola, Radio Digital. Mi mamá se llama María de la Luz y su pastel favorito es de chocoflán.
0: ¡Otra mamá ganadora! Yumi Yumi, el de chocoflán. ¡Qué delicia! Gracias, Carmen. Felicidades, ya tienen pastel de los mejores, los especialistas. Deleite Pastelería Creativa. Y tenemos otro despertador más dedicado para Alejandra, de parte de Frida, con mucho cariño. Te abrazamos a la distancia. Déjate consentir. Sigue siendo esa mamá ejemplar. Sigue brindando cariño y sigue siendo ese ejemplo a seguir para los tuyos. ¡Felicidades! Frida, adelante.
2: Hola, mami, buenos días. Estoy aquí por la mañana hablándote solamente con un pretexto más, que es el Día de las Madres, para recordarte todo lo que te digo todos los días. Lo orgullosa que estoy de ti, el ejemplo que eres para mí, la persona en la que aún te sigues convirtiendo, en la persona en la que me has enseñado a convertirme, la persona a la que aspiro, por muchas, muchas, muchas razones. Recordarte que eres increíble, especial, maravillosa, eres magnífica en todo lo que haces, luchas y creces. Te amo con todo mi corazón, te amo con todo lo que soy. Feliz día, mamita.

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1: Hola, mami. Buenos días. Espero que te guste este despertador. Y más que nada, estas palabras. Mami, no me alcanza la vida para agradecerte por todo lo que has hecho por mis hermanos y por mí. Sabes que te amo mucho y nunca va a cambiar eso por mí. Que este día te la pases bien. Te mando muchos besos y muchos abrazos. Te amo, tu hija, Dulce.

10:02, arrancando esta hora con Carlos Rivera y para ti. Para ti este despertador, para ti Luz María, de parte de Dulce, con estas preciosas palabras. Hoy celebramos este día muy especial, te mandamos un abrazo, Luz María, y que te la pases muy bien en el Día de las Madres. Hoy y siempre tenemos otro pastel más de Deleite Pastelería Creativa. ¿Te lo quieres ganar para regalárselo a mamá? Mándanos tu R de paz y en nota de voz cuéntanos cuál ha sido el mejor consejo que te ha dado tu mamá. Un consejito, a ver, cuéntanos, 722-454-1021. ¿Cuál ha sido el mejor consejo de vida que te ha enseñado tu mamá? Más tu R de paz a tu conexión en nota de voz, 722-454-1021. Y en minutos, la persona ganadora, ahora Village People.

0: es I Will Survive con Gloria Gaynor en el despertador de Radio Disney 10:10. Vámonos con Marina.
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0: Marina se encuentra en este momento en la ruta RD entregando serenatas a nuestras mamás ganadoras, que por cierto se registraron muchísimas. Gracias por hacer esto posible. Y también agradecemos al trío Sensación Toluca. Marina, ¿cómo estás? Adelante.
3: Familia Radio Disney. Y miren, sí, hemos tenido una mañana llena de serenatas y muchas sorpresas para mamá. Pero hoy nuestros cómplices, la verdad es que se han sacado un 10. Se han lucido de una manera extraordinaria y estamos hablando del trío Sensación Toluca, el mejor trío del Valle de Toluca, con además un amplio repertorio y con un estilo musical exquisito, lleno de boleros y este toque bohemio que le hace falta a este Día de las Madres, que le hacía falta porque ellos ya lo pusieron. Y por cierto, queremos saludarlos, conocer un poquito más acerca de este concepto de trío Sensación Toluca, y para eso saludamos a Eduardo. ¿Cómo estás, Eduardo? Bienvenido, muy buenos días.
4: ¿Qué tal? Muy buenos días, muy bien, gracias.
3: Oye, pues muy contentos nosotros de contar con su talento y también invitar a toda la audiencia, porque ya los pudieron escuchar al aire, y si quieren contratar sus servicios para algún evento, alguna serenata, ¿dónde los podemos encontrar?
4: En todas las redes sociales nos pueden encontrar, estamos en Facebook, estamos en Instagram, estamos en TikTok como Trío Sensación, cuando gusten ahí nos pueden encontrar. También en los números, en el número de la oficina, por favor, amigo Isma.
3: ¿Los teléfonos para que se contacten ustedes?
5: Sí, nos pueden encontrar, como ya lo comentó mi compañero, en las redes sociales o al 7222443332. Estamos a la orden.
3: Muchísimas gracias. Ahí está el teléfono, las redes sociales, para que obviamente los ubiquen y puedan llegar. Llegan a todos los eventos, todo tipo de eventos, también serenatas. Hay que checar para que puedan, obviamente, apartar su fecha.
4: Todo, cualquier evento estamos disponibles para todo. A todo evento.
3: Oigan, y ya de paso, ya que ando por acá, voy a hacer mi petición. Oigan, uno de los boleros más emblemáticos de la música en español, sin duda, es Gema. ¿Les parece si nos deleitan en Radio Disney con esta canción?
4: Sí, claro que sí.

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0: Ella es la nena de Argentina, María Becerra, con Tatú, aquí en Radio Disney. 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Tenemos un despertador muy especial para Trini, Trinidad Bernalúa, de parte de su hija dorada, Patti. Bienvenidas, preciosas, las escuchamos.
1: Tanita, muy buenos días. Gracias por hacer este programa especial para las mamás. Y este día quiero felicitar a mi mamá, la señora Trini, por ser una gran persona, por ser una mamá valiente, guerrera, que sacó a sus tres hijos adelante. Y pues te quiero decir, mamá, que te quiero mucho, que nos das un gran ejemplo día con día, porque no te rindes. A pesar de que perdiste un hijo, tú sigues adelante y nos das esa fortaleza para seguir luchando. Nos das esos ejemplos, esas palabras. Te quiero mucho, mamá. Te amo. Eres una gran madre. Feliz día.
0: Eres una gran mamá, una gran mujer, súper valiente, fuerte, inspiración, gran mamá y también una gran abuelita, ¿eh? Todos tus nietos te quieren muchísimo y te mandamos un abrazo. Y también desde ahí arriba alguien está guiando tus pasos, alguien te está cuidando y te dice que todo está bien. Así que un abrazo para ti, Trini, feliz día. Y esta canción te la dedicamos con mucho cariño. Que brilles hoy y siempre.

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1: Felicitación para mi mamá, mamita hermosa. Quiero decirte que te quiero mucho. Gracias por todos los ejemplos que me has dado. Gracias por todo, mamita. Sé que has luchado por cada uno de nosotros, aunque no estamos viviendo constantemente. Sabes que te amo, mamá. Muchas felicidades. Feliz 10 de mayo, mamá. Sabes que te quiero.

de Azu para su mamá Andrea, eres tú. Feliz día por adelantado aquí en Radio Disney con muchas sorpresas en este día tan especial. 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Y seguimos con más música y también más adelante nos enlazamos con Marina, que sigue entregando serenatas con el trío Sensación Toluca. Ahora te dejamos con Motel y Lejos Estamos Mejor.

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saluda Martín Casillo de la escudería de Valladolid. Saludos ahí en cabina. Un favor, ¿puedes mandar una felicitación a todas las mamás de la familia Castillo? Te lo voy a agradecer bastante, ya que mañana es su día de ellas. Te lo voy a agradecer bastante.

0: saludo para todas las mamás de la familia Castillo de parte del señor Martín de las escuderías Radio Disney. Les mandamos un abrazo y un besote y a consentirlas, ¿eh? Saludamos también a las mamás que andan ya en la escudería RD, mamás trabajadoras. Les mandamos un abrazo con mucho cariño. Vaya día lleno de nostalgia, lleno de sorpresas, de cariño. Y vamos con Mar, que tiene pues la última serenata. ¡Qué bonito!
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0: 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Dan, familia del Despertador, nos encontramos ya con nuestra última mamá ganadora de las serenatas del 102.1. Querida señora Guadalupe, ¿cómo está? Muchas felicidades. ¿Qué le pareció esta sorpresa?
1: Ay, muy bonito, no me lo esperaba.
0: ¿Cómo se siente?
1: Muy contenta.
0: Y eso que apenas comienzan las sorpresas, ¿eh? Apenas empieza la celebración en familia. ¿Qué planes tienen para el día de hoy?
1: No, pues hoy no, mañana.
0: Mañana, todo el fin de semana.
1: Sí.
0: Todo el fin de semana celebrar a mamá como se debe. Muchas felicidades. Y de este lado, quien se registró, Viridiana, ¿cómo estás? ¿Lograste ganar, darle esta sorpresa a tu mami? ¿Qué significa para ti traerle serenata en este día tan especial?
2: Me emocionó mucho. No había ganado algo, pero me dio mucha felicidad que lo que ganara fuera para mi mamá.
0: ¡Qué bonito! Pues muchas felicidades, que la sigan pasando increíble. Felicidades también, gracias a toda la familia por recibirnos en esta mañana. Y ahora toca escuchar otra canción que Viridiana le quiere dedicar a su mamá. Los dejamos con Por Siempre, el estilo único, el estilo musical elegante del trío Sensación Toluca.

0: Aplausos para el trío Sensación de Toluca. Gracias, Mar. Gracias, Team Ruta RD, por hacer esto posible y hacer felices a muchas mamis, a muchas mamás que, bueno, gracias a los hijos que las registraron por acá en tu conexión y gracias a ustedes, esto es posible. Gracias, Florerías Casablanca, por esos detalles tan bonitos que también están entregando. Gracias, Deleite Pastelería Creativa. Vamos con más música aquí en Radio Disney.
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0: Baby, ya casi nos vamos, pero antes tenemos al ganador del pastel de deleite Pastelería Creativa. Te escuchamos, Beto.
1: Beto Disney. El consejo que me ha dado mi mamá en toda la vida es de que siempre luche por mis objetivos, que no me doblegue aunque vea el camino muy oscuro. Y pues esto me ha servido de alguna forma y me ha formado durante mi vida. Gracias, Rodo Disney.
0: Gracias a ti, Beto. Ya tienes pastel de deleite Pastelería Creativa y con esto te decimos adiós. Gracias por escuchar este programa especial. No sin antes felicitar a mi ma Patty, que todos los días me escucha. Solamente quiero decir gracias por siempre confiar en mí y por siempre estar para mí. Esto es Zoe, te la dedico, ma. Y gracias a todos por escuchar El Despertador.
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0: El despertador de tu radio se desconecta por el día de hoy, pero ya puedes programar el siguiente desde este momento en tu conexión.
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0: Muy buenos días. Radio Disney. Qué gusto poder saludarte, mi nombre es Alex. Tenemos muchas, pero muchas sorpresas para ti. Y una de ellas viene a cargo de la ruta Radio Disney. Hay que hacer la conexión.
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0: Y es por eso que conectamos con nuestra querida Mar. ¿Cómo estás? Qué gusto poder saludarte, Mar. ¿Cómo va todo por allá?
3: Hola, hola, Alex. 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
0: Gracias, mi querida Mar. 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Gracias, Mar. Regresamos contigo.
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Es Cara Luna. Miley Cyrus será reconocida por su trayectoria y recibirá una estrella en el Paseo de la Fama de Hollywood, Radio Disney. 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El turno ahora es para Lagos. Esto es Julia.

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1: Hace una semana empezó el mes de mayo y con él sorpresas como la despedida de grandes artistas como Harry Styles, Bruno Mars y también a quienes después de permanecer por varias semanas en primer lugar, hoy los despedimos con su tema Turn the Lights Off, Kato Feat John. No obstante, Kenia Os, Lady Gaga y Ricky Martin, Feat Los Ángeles Azules y Tini levantaban la mano con nuevos sencillos. Y fiel a la tradición de hacer escaladas sorprendentes, Anima Feat Lisa subía rápidamente hasta la mitad de la tabla con Bad Angel. Y por su lado, Manuel Turizo Fit Maluma llegaban al top 10 con A Pambi Chao. En el top 5, Morat incluía presencia latina en nuestro conteo, mientras que el K-pop dominaba las posiciones de honor y por segunda semana consecutiva tuvimos a BTS con Swim, quienes hicieron historia en nuestro país al agotar en solo 37 minutos todos sus boletos para sus conciertos este fin de semana, marcando un sold out con más de 1.1 millones de personas en fila virtual. ¿Podrán repetir una vez más? No hay quien tenga mejor perfil, pero recordemos que tus votos hacen la diferencia en esta lista y las sorpresas son el común denominador del ranking Radio Disney. Comencemos nuestro conteo.
2: Buenas, buenas. Aquí en Radio Disney, mi querido 102.1, no se te olvide que nosotros estamos completamente en vivo y claro que nos encontramos con el buen Copalú para llevarte las 30 canciones más escuchadas y más votadas por tu, así que sube el volumen, sintoniza el 102.1 y arrivederci, vámonos con las posiciones, porque ahora el turno es para Ray, que en esta semana llega al puesto número 30 con Where is my husband. ¿Será que le diremos adiós a nuestra querida Ray? Bienvenido, ponte cómodo y disfruta del ranking.
3: Puesto número 30.

0: 12 con 10, Radio Disney, y lo que disfrutas es el puesto número 29, que esta semana baja 7 casillas. Es a Wisin y Olivia Dean, que necesita tus votos para seguir en la contienda, porque ya se está despidiendo Radio Disney. Vámonos, porque el aplauso es para... Juguetes nuevos, Radio Disney. Nada más y nada menos que nuestra querida Olivia Dean entra al ranking Radio Disney para decirte que si te gusta esta canción, vota por ella para que siga subiendo.
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2: Puesto número 28.

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19: Hola amigos de Radio Disney, me gustaría dejar mi voto para Única de Tiny y Karol G. Muchas gracias.
18: Número 26.

0: Carol G a las 12:24 y nosotros con sorpresas. Primero que nada, déjame decirte que Única bajó o subió. Bajó 6 casillas, Radio Disney. Hay que votar por tu artista favorito a través del 722-454-1021. Y de ahí te va. 25 minutotes de sesión, 15 fotos diferentes editadas en alta resolución y un enlace personalizado con el set rústico y floral. Y es que Dulce Madrid Fotografía te quiere regalar una sesión de fotos para ti, ma. Muy al pendiente para que puedas conocer toda la información y cómo participar y ganarte esta sesión de fotos con Dulce Madrid Fotografía. Vámonos con el puesto 25, que Elena Rose y Sim Ale se mantienen. Puesto 25.
1: Puesto número 25.

0: ingreso, Radio Disney, Bring Your Love de Madonna y Sabrina Carpenter. Felicidades. Si quieres que esta canción de las reinas del pop suba, bueno, ya sabes qué hacer en tu conexión. Miley Cyrus será reconocida por su trayectoria y recibirá una estrella en el Paseo de la Fama de Hollywood. What? 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Oh my God, we are back.
1: Puesto número 22.

0: menos que Stateside, lo que disfrutas en Radio Disney. No se te olvide que nosotros tenemos nada más y nada menos que sorpresas para mamá. Y una de ellas es en México de mis sabores. La Sonora Dinamita y una comida de tres tiempos. Felicidades, mamá, por tener este regalo. Y tú continúa disfrutando del ranking Radio Disney. Y ahora el turno es para el puesto número 18, que Kenia Oz sube 5 casillas. Felicidades, mi querida Kenini. Y ahora ruleta rusa.
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6: Hola, buenas tardes, Disney. Quiero dejar mi voto para Madonna. Adiós. 17.

0: Es nada más y nada menos que Men I Need, lo que disfrutas a la una de la tarde, para recordarte que esta canción bajó tres casillas. Y nosotros tenemos ganas de que mamá se lleve este regalo. Sesión de fotos con nuestros amigos de Dulce Madrid Fotografía. Participa por tu sesión de fotos y lo mejor de todo. Vámonos con el puesto número 15, que esto continúa y continúa. Una de la tarde ya, Radio Disney.
1: Puesto número 15.

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16: Hola Radio Disney, quiero dejar mi voto para Skeletons de Ed Sheeran. Gracias.

0: Tap, tap. Ese Skeleton, lo que disfrutas en el 102.1, para recordarte que nosotros queremos que mamá tenga todos los regalos habidos y por haber. 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Y de ahí nos vamos con la siguiente posición, porque este Ed Sheeran, déjame decirte que en esta semana subió solo una casilla, ubicándose en el puesto número 11. Y ahora sí le damos la bienvenida. Al puesto número 10, dando la bienvenida también al podio. Esto es ¿Cómo es que se hace, mami? ¿Cómo es que se hace? ¿Me puede explicar cómo es que se hace? Esto es Yandel, Latin Mafia y una casilla arriba.
1: Hola, Radio Disney. Dejo mi voto para Yandel con Latin Mafia. Gracias. Puesto

0: Con Ferchito que bajan una casilla Radio Disney para ubicarse en el puesto número 7. No se te olvide que tú sigues votando por tu artista favorito. Ahora vámonos con Bebe Rexha y Faithless, porque lo que vas a disfrutar es el puesto número 6. Pero antes de ir, déjame decirte algo. 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
1: Puesto número 6.
0: Esta canción baja 3 casillas.

0: Te amamos, Harry Styles. Una casilla abajo, Radio Disney. Pero de todos modos sigue con posiciones importantes. Vámonos con el puesto número 4 porque el turno es para Pambichao, que esta semana sube 3 casillas. Felicidades, Manuel Turizo y Maluma.
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0: Número 4, vámonos con Morat, tu cárcel. Esto es interesante. Sube dos casillas y está a punto de llegar al número 1. Es Morat.
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28: Hola, ¿qué tal? Buenas tardes, Radio Disney Toluca. Mi nombre es Sony y además de saludarlos y desearles una excelente semana, quiero dejar mi voto por la canción Swim de BTS. Me encanta la canción y pues dejo mi voto para que suba lugares en el ranking Radio Disney. Muchas gracias, buena tarde.
29: Número 2.

0: posición en nuestro ranking. Se acomoda en la novena casilla mientras los demás jugadores intentan avanzar sus fichas.
1: Vaya racha ganadora. Los dados favorecieron a Anima y Lisa, quienes treparon 10 peldaños de un tirón para ocupar el octavo lugar del ranking RB.
2: Cambio de lugar en el tablero. Cambiaré bajo una posición y ahora es la número 7. Los jugadores están dándolo todo, pero hoy les tocó descender por la escalera.
3: ¡Cuidado con la trampa! New Religion bajó 3 lugares y ahora ocupa la 6ta posición. A veces la escalera te hace bajar, pero el talento de Bebe Rexha siempre gana.
0: Vaya giro. Harry perdió una casilla y ahora se posiciona en el 5to peldaño de la lista. Hasta los más grandes tienen que bajar un poquito a veces.
1: Se activaron los motores. A Pimbachao subió 3 peldaños y llegó a la 4ta casilla. Es una escalera al cielo y el público está listo para llevarlos hasta lo más alto.
2: Atención, fandom. Los chicos de Morat lanzaron los dados y sacaron puro fuego porque tu cárcel acaba de subir 2 casillas de un solo golpe.
3: Flame ahora defiende la 2ta posición. Un lugar privilegiado donde el público sigue dándolo todo por sus artistas surcoreanos favoritos.
4: ¿Pero quién? ¿Quién será el número uno?
5: Hola, soy Ari y yo quiero dejar un voto para Go de Blackpink porque es una canción de mis favoritas y que escucho mucho con mis amigas y quiero que siga subiendo en el
6: Hola, ranking. Hola, Ranking RD. Yo le quiero dejar mi voto a Go de Blackpink para que llegue al primer puesto. Saluditos a todos.
7: Puesto número uno.
4: ¡No, Blackpink!

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4: Oigan, amigos de Radio Disney 101 Toluca, ¿cómo están? Pues excelente y brillante tarde en este sábado 9 de mayo. Así es, me encuentro desde un lugar mágico. Me encuentro en Villa del Carbón. ¿Y por qué estamos en Villa del Carbón? 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Regresamos a cabina.
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3: Continuamos disfrutando del modo fin de semana de Radio Disney, querido Alex, así es. En esta ocasión conectamos desde la Ruta RD, desde un lugar mágico. Es Villa

0: 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Regresamos al modo fin de semana de tu radio.
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3: 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Excelente modo fin de nosotros. Regresamos con más a la cabina del 102.1. Gracias.
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